0: estas canciones. Vamos ambientando nuestro miércoles, sí. Vamos avanzando en la programación del Bassman de la Tuca, acompañándoles, pues, por supuesto, a nuestros amigos con estas buenas canciones. Ya sonaron por ahí algunos éxitos. Ya sabe que usted puede pedir a través del 099-9010-0056. ¿Sabe qué? Hoy vamos a conversar de cosas que uno a veces hace. Yeah. Ya, de una vez. Cosas que a veces uno hace de ganita. Es decir, en una relación, cosas que uno dice, por ejemplo, se vuelve una persona tóxica, una persona que reclama demasiado, una persona que prohíbe cosas, una persona que hace ya por que hace algunas cosas, actividades, ¿no? Para que su pareja no le engañe. Es decir, o sea, cosas que hacemos de ganita, porque igual a la final siempre te ponen cachos, si es que quieren, ¿no? De ganita, o sea, de ganita. Por ejemplo, empiezo yo para que me entiendan más o menos. O sea, ¿cuándo aplica decir de ganita hiciste tal? Igual te puso los cachos, o sea, ya puede ser una de ganita le prohibiste que hable con algunas chicas por mensaje. De ganita le prohibiste porque igual te va a poner cachos con una que ve en persona. De ganita le estás revisando todito los días del celular si te engaña con uno en el trabajo. De ganita, ñañito, igual te engaña si es que quiere. De ganita una usted, Cris. Si es que se le ocurre, si no, digo una más ya.
1: De ganita te vas a trabajar si vas a seguir chiro.
0: De ganita también. Cosas que aplica a decir de ganita, ¿no? En una relación, en, como dice el Cris, en el trabajo, buena idea también. Claro. De ganita, ya sé una. De ganita haces dieta, igual estás gordito. O sea, de ganita haces tanta dieta, no bajas de peso. De ganita, tanta dieta. De ganita estar viendo cómo la gente se come ahí los dulces, el pan, que disfruta. Que la cola, que y nada, tú con tu dieta sin azúcar, cero azúcar, nada, igual, no bajas nada, de ganita la dieta, de ganita una más yo, de ganita te vas al gym y no hay resultados porque sigues haciendo lo que te da la gana. De ganita, Cris, una usted, por favor.
1: De ganita dices que eres mocero si tu esposa también te engaña.
0: Exacto. De ganita te has dicho el pilas. Eso, muy bien. De ganita cambian los equipos a cada rato si van a seguir fallando. De ganita, y hace una. De ganita multo yo a tanta gente para que igual sigan haciendo lo mismo. De ganita una usted, Cris.
1: De ganita tenemos secretaria.
0: Oiga, acá está ya. Bueno, ya está bien, yo no me ofendo, por suerte. Señores, 099-9010-0056. ¿Me entendieron la dinámica? Si no, Cris, explique una vez más, por favor.
1: Ya.
0: Explique para que la gente pueda mandar su reporte, su mensaje o su interacción con el tema, ¿ya?
1: Claro, era de gana haces algo para que a la final no te resulte, sería, ¿no?
0: Eso, así, más o menos, en cualquier ámbito, trabajo, amistades, relaciones, lo que sea.
1: Claro, eso sí, de viajes también.
0: Ganita.
1: De ganita te vas al Guayas y a la final te van a mandar echando un tiro.

0: de ganitas, 099-9010-0056. Regreso con sus respuestas, por favor, al WhatsApp de La Tuca. Recuerde que aquí estamos para escuchar audios, escuchar, ver sus videos también, que puede enviar a través de WhatsApp de La Tuca, que siempre estamos con ustedes conectados.
1: Tú la vas a pagar.
0: De ganita. De ganita, le dices. Le dices todas sus verdades para que al final termines volviendo con él mismo.
2: Para que luego digas, eres el amor de mi vida.
0: De ganita le insultas frente a tanta gente.

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0: seguimos, señores. Seguimos por acá, acompañándole a usted que está manejando, a usted que está recién ingresando al trabajo también. Las mejores vibras desde La Tuca, para que pues le vaya lo mejor en su jornada de trabajo. Para los que tienen su jornada en la noche también, pues suerte y los mejores éxitos. Ya sabes, desde La Tuca Radio, hoy estamos conversando, ya de paso lo vamos amenizando la noche. Estamos conversando, Cris, repite el tema, por favor. O sea, usted explicó bonito, usted explicó chévere. A ver si todavía se acuerda, para que vean la labor de los locutores, tenemos que acordarnos. A ver, Cris, ¿de qué estábamos hablando el día de hoy? Explíquele como se le explicó hace rato.
1: Le cuento que me olvidé.
0: De ganita, tengo un compañero, si se va a olvidar las cosas. De ganita.
1: Por las puras.
0: Por las puras, me gusta más esa ya. De ganito por las puras, ¿ya? De ganita, dice la gente por acá. De ganita pido una canción, si no me va a complacer. O están complaciendo después de una hora, dice. Bueno, también es válido. De ganita,
1: sí, es válido.
0: Por las puras, la gente pidiendo. Y a Cris nada. ¿Y cuándo qué? ¿Y cuándo qué? A ver, diga nomás, diga, Cris. ¿Y cuándo? De ganita, prueba tanto los micrófonos para estar fallando ese rato. Por las puras, de ganita, Cris. Dígalo ahora sí.
1: Hola.
0: Ya, a ver.
1: Déjame un ratito, ya.
0: De ganita, voy yo una mientras el Cris se arregla por ahí, a ver.
1: Katy.
0: Mande.
1: De abriendo la ventana para mandas.
0: De ganita, ahora sí, Cris, diga lo que iba a decir.
1: Ya me olvidé así, lo que iba a decir.
0: De ganita, estamos conversando. De ganita, piden las canciones, piden una hora. Y lo complacen una hora después, ya, sí, eso sí. Era.
1: Y ya, de ganita están reclamando, igual no les vamos a poner.
0: Por las puras se pone bravo, sí. De ganita están de oyentes tóxicos diciendo, ay, ¿por qué le saluda a este y a mí no? ¿Por qué no me para bola? Que dice que igual nos vamos a parar bola. No, mentira, o sea, así tan feo tampoco, no.
1: Nah, yo iba a decir 8, pero mejor me fue a
0: callar. De ganita por las puras, Cris, usted una. De ganita.
1: De ganita, ese es el depósito, sabiendo que ella está con 8.
0: De ganita por las puras, ñañito lindo. Y una también referido a eso. De ganita, te vas a los Estados Unidos, que es que quieres empezar una nueva vida, que allá te va a ir mejor, y sigues pensando, escribiéndote con el mismo ecuatoriano de acá, el mismo Chiro que te engañó, el mismo Patuchito ese que te puso los cachos.
1: El mismo Metro 20.
0: El mismo. El mismo que, ya sabes, bueno, iba a decir algo muy feo, pero mejor no. De ganita te vas a Estados Unidos, en vez de conocer un gringo, un suquito, uno con plata, con billete, pensando, hablando, pidiendo perdón al mismo que está acá, diciéndole, tranquilo, algún día voy a volver, yo no te puedo olvidar, que estoy en Estados Unidos, pero no, nada, de ganita te vas.
1: No te preocupes, igual, yo lo hice.
0: Claro, no te preocupes, yo no voy a estar viendo otras personas, yo vine a hacer mi vida acá, que les... bueno,
1: así como me dejas, así voy a esperarte.
0: De ganita usted, Cris, uno.
1: De ganita te vas a hacer las compras.
0: ¿Ya?
1: Para la final hacer daño todo.
0: ¿Hacer dañas? Sería todo. De ganita compras tanto, de ganita haces tanto mercado, que un dólar de esto, que un dólar del otro, que no ves, y $2, $2, de $3, y al final
1: echa la platú de ese rato, compra esto, compra el otro y después.
0: De ganita estás preocupada en compras tanto para que en la casa no hagas uso. De ganita, ya sé una. Hay una que va para mí mismo, o sea, para mí mismo.
1: Dedicado para ustedes.
0: Sí, de mí para yo.
1: Ya.
0: De ganita, por las puras, ñañitas, usas lentes, estás igual de ciega. De ganita, luego para que te estén diciendo y encima con lentes y no ves nada. ¿Sí o no? Así
1: ¿qué le viste?
0: Qué vaina. De ganita, usted una más, Cris. De ganita le rechazaste a uno que estaba medio más o menos diciendo que te vas a encontrar algo mejor, total terminaste con uno peor. De ganita. Por las puras. Señores, 099-9010-0056. De ganita me mato diciendo el número para que no escriban nada, para que no guarden el contacto. De ganita, 099-9010-056. Espero su mensaje, por favor. Hola, mi catita, hasta aquí estamos a full volumen. Así me tiene que decir, pero con ganas. Que me hagan, o sea, hola, mi catita, los tiempos que me reporten.
1: Que le hagan con ganas.
0: Que me hagan sentir que están con ganas de escribir, dije, de reportarse. Algo así, era la idea.
1: Importante eso.
0: Era la idea. De ganita, Cris, usted una.
1: De ganita. Uh-huh. Alguien va a decir. Ya me acordé.
0: ¿Ya?
1: De ganita estábamos diciéndonos que nos morimos de hambre, si a la final nadie manda nada. Ay,
0: de ganita me mato y aquí tirando las indirectas diciendo, chuta, hoy está medio, parece que rugiendo la panza, pero la gente nada. De ganita le tiro la indirecta al Tilín también, oye, o sea, tengo hambre, para que me diga, anda, cómprate algo en la tienda, o sea. De ganita, ñañito, es indirecta, date cuenta. Cualquiera dice, le invito a la merienda, Catecita Bella, vaya, coma algo con su compañero, le brinda, por favor. O sea, ya, claro. De ganita, ¿sí? Tengo un amigo aquí, compañero en la radio, si siempre va a venir Chiro, ni puede invitarme a la merienda. De ganita, ¿qué iba a decir, Cris?
1: Ah, si es así, entonces parinos de largo.
0: Bueno, está bien, señores. Pego una canción por acá. Vamos a ver, a revisar qué dice la gente también. Hola, chicos, buenas noches. Un gusto poder saludarlos. Por favor, una salsa romántica de la Suprema Corte, Contaminado. Gracias, chicos. Una linda noche. Muy bien. Espero que Chris pueda complacer en este momento. Si no, la gente dice, de ganita pido la canción. Sí, ahora mismo va. Ya, para que no vayan hablando, como saben decir. Continuamos con más aquí en La Tuca.

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0: la música ecuatoriana, la música que a usted le gusta, la música pues que disfrutan en el exterior, en la China y en la Conchinchina, saben decir, ¿no? Señores, volvemos con unas recomendaciones hasta ahora, inicio de espacio publicitario en vivo. 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

0: acompañándonos a cada uno de ustedes, cantando un poquito estas canciones. Cris, ya pues, a usted mismo latíguese. Caramba, ya 3 horas de programación, ¿cuánto? Ya 4 horas de programación. No, que digo 4.
1: Llegamos con más programa, mejor.
0: Señora. 2 horas de programa y todavía no entiende cómo van los micros, madre mía.
1: O sea, literal, ya estaba acostumbrado hoy, entonces. Sí, ya estoy mareándome.
0: Disculpen, disculpen. Lo peor es que me queda viendo bravísimo. Ya, pues al aire. Digo, no, pero si no me prende el micro. Hoy estamos conversando. Algo que hoy decimos cuando aplica la frase de ganita. O sea, cuando haces algo y no obtienes resultado, entonces tú dices de ganita. Y dice, o por las puras, dice, por las puras hiciste. Hoy, Cris, estamos conversando. Y Cris también nos estaba diciendo algunas, como es, algunas frases también. ¿Usted una, Cris? ¿Sí o no? ¿Tiene por ahí una?
1: De ganita.
0: Ajá.
1: De ganita nos emocionamos cuando dicen que nos quieren para un contrato.
0: De ganita nos emocionamos cuando llega un mensaje, quiero contratar sus servicios. Sí. Ha sido para los otros. Sí. De ganita, por las puras.
1: De ganita nos ilusionamos.
0: De ganita, aquí. De ganita. Igual, de ganita nos ilusionamos cuando dicen, sí, Katy, yo le quiero a usted en mi evento, que dice que llega el día de, llega una semana de, una sí, semana antes de confirmar el evento. Nada, ni fu ni fa brillaron por su ausencia.
1: Y yo les llamo, no me llamen.
0: Exacto. Dijeron, no. De ganita nos ilusionamos. De ganita nos ilusionamos. O qué más puede ser. De ganita te ilusionas cuando conoces a alguien nuevo y después de unos meses te vas dando cuenta cómo en realidad han sido las cosas. No, o sea, no ha sido ni tan chévere, ni tan caballeroso. Nada, es una semana le duró. Qué respetuoso, que no sale, que por ahí, que va contigo. Nada, una semana le duró. De ganita, Cris.
1: De ganita te enamoras de esa man guapísima.
0: ¿Ya?
1: Total, ha tenido 4 guaguas.
0: Por las puras. De ganita, hablando de eso, de ganita.
1: Y tú con un sueldo de 300.
0: La plena. ¿Qué haces ahorita con un sueldo de 300? 4 hijos, no, pues. Ya. De ganita, para nuestros amigos taxistas, ¿no? De ganita te enamoras de una pelada guapísima, le haces las carreras gratis y todo lindo, todo bello, todo precioso. Y una de esas llega para ahí y te dice, ah, aquí está mi novio, que nos hagas la carrera, quisito nomás. O sea,
1: y le encuentras saliendo de un motel y, exacto, te dice, hazme una casa.
0: De ganita, de ganita, de ganita te enamores de tu clienta y haciendo las carreras gratis, ¿sí o no? Claro, sí. De ganita.
1: Es que hay algunas clientas que sí son bien pícaras, dice un amigo.
0: Como un amigo. Ya sé de quién estamos hablando. Ya. De ganita, de ganita ahorras toda la semana, de ganita ahorras toda la semana y terminas gastándote el fin de semana todito, hasta el doble, el triple en la biela.
1: Y no te has no te acuerdas en qué te gastas.
0: Exacto, que te has gastado en la salchi, en el combito, en la coquita, tanto el ahorro de la semana. Chao, de ganita, por las puras, tanto ahorro, madre mía. De ganita, ¿qué más puede ser? De ganita, de ganita, de ganita, ya sabes una más. De ganita, cada vez andas, cada mes, ¿no? Pues porque hay gente que cada mes empieza un nuevo mes y están. Nuevo mes para empezar los cambios, que ni siquiera. De ganita andas publicando y no cambia nada. Seguimos en lo mismo. Así como nosotros. Cada vez ofreciendo cambio y nada. De ganita, usted, Cris.
1: De ganita andas poniendo en tu Facebook que soy soltero y hago lo que quiero. Bien, bien que tu ñora te saca la madre.
0: Bien que sí. Bien que estás pidiendo perdón a la ñora después. De ganita, de ganita. De ganita andas publica y publique a tu novio que como si fueran a robar.
1: Ya.
0: Sí, de ganita, porque al final igual te ponen los cachos. Tanto que le publicas, tanto que le presumes, tanto que le pones hasta de foto de perfil. De ganita. ¿Tú qué sabes con quién estarás? De ganita, Cris. De ganita.
1: De ganita anda celosa de ese, de ese, ¿cómo sabe decir un amigo? De ese flaco angustiento.
0: ¿Por qué, pues?
1: Porque ella ya está andando con 8.
0: De ganita, ¿sí o no? De ganita, de ganita.
1: De ganita andando celosa y diciendo, él es mío. Total, el Maya está con
0: Maya
1: dos
0: está
1: más
0: con bares, claro. De ganita, no sé, hablando
1: él
0: de
1: diciendo,
0: la...
1: ella es solo una joda.
0: De ganita, no sé, ¿qué más? ¿Qué más puede ser que dice usted? De ganita andas bloqueando por ahí a las amigas que tiene tu novio, tu pareja en el celular, ¿no? De ganita andas bloqueando, igual. se crea otra cuenta y por ahí están hablando. De ganita, pérdida de tiempo. De ganita andas pagándole las vacaciones y se va con otro. ¿Tú qué sabes con quién se va? De ganita le pagas las vacaciones. Y ahí está mandándole videos al otro de cómo está, si es que no está con el otro también.
1: Claro, saludos para Liliana, dice. De ganita me vas a hacer cabrear, dice mi esposo cuando pelea con mis hijos.
0: De ganita se pasan, muchachos. Se pasan.
1: Bien que les complace con todo, dice.
0: De ganita, así son esas cosas.
1: Es de verdad, ¿no? Que a veces estás cabreadísimo con tus hijos, que ya mismo les das una pizza y total, después ya se te pasa un ratito.
0: Ya te calmas, ¿sí o no? Bueno, a veces el día es pesado también, entonces uno claro. Llega con uno, yo. Hablan desde la experiencia, hablamos de la experiencia, pero bueno, claro, o sea, claro. Se entiende, ¿no?
1: Ya que trabajas, veces... llegas súper cansado y ahora atendes al marido. Y encima los guaguas ahí están haciéndote bulla, que no quieren dormir pronto.
0: De ganita quieren hacer cabrear. De ganita están queriendo.
1: De ganita la Lili esperándole al marido con traje de tigresa y los guaguas no se duermen.
0: De ganita, Lili. Señores, continuamos con vos. Ahora sí, hasta las 9:30.

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0: 21:27 ya. Ahora sí, mis amigos, pasamos a retirarnos en la parte final. Muchísimas gracias, pues, a la gente que nos acompañó. Que tengan una excelente noche. Que les vaya, pues, súper bien. Que regresen a casita con, pues, siempre seguros, ¿no? Sí, nos despedimos. Hasta el día de mañana, Cris. Cuídese muchísimo. Hasta el día de mañana, pues, que todo le vaya súper bien. Que el día de mañana tenga una buena jornada. Ya saben, para un buen día, un buen mañanero. Así que disfruten el día de mañana. Cris, hasta mañana. No mismo, ya ven, no mismo. Chao, Cris, deje hoy sí. Hoy no mismo, Cris. Señores, nos despedimos.
1: No vale esta cosa. Ya, ya, por ahí. No.
0: Bueno, que se note que hace el intento. No, señores, nos vamos. Bueno, muchísimas gracias a la gente que nos acompañó. Una linda noche para todos por hoy.
1: Hola, hola.
0: Diosito, va y viene, Cris. Ya déjese. Hasta el día de mañana, se cuidan. Por hoy, hasta aquí, el Baseman de la Tuca. Chao. Cris, déjese, te hace pasar vergüenza, amigos.
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a mi Ecuador. Llegando de Inglaterra, señores, ya. Dije, no, no, se quedó mi Inglaterra. Medio triste porque mi querida Inglaterra, mi país, mi segundo país, se ha quedado. Porque así es la vida y porque el Messi siempre todo le toca fácil. La verdad. No sé, para mí que alguien les amenazó a mis chicos de Inglaterra también. Porque se la pusieron fácil después de ese gol, no sé qué me les pasó. Si se, algo tiene Argentina hoy. Y nada de su poder. Bueno, sí, su poder. Pero se me bloquearon mis guaguas. En fin, así es el fútbol, señores. Y la victoria el día de ayer ha sido para Argentina, boludos. La gran final el día domingo está realmente, sí está fuerte. Yo obviamente voy nuevamente a España. Este Messi me tiene cambiando de país cada rato. País que le tocaba con Argentina, país que yo era parte de ese. Vuelta toca ponerme ahora toca ponerme la camiseta de España. Porque deseo con todo corazón, de todo corazón, que gane España y que no quede campeón Argentina. Sí lo digo yo, claro, el que quiere, véngase y peleamos. Vamos a ver qué pasa. En el fútbol nada está dicho, sin embargo. La verdad, yo le voy a España, pero está reñida la cosa. Aquí sí que ya no veo quién. Ayer yo sí estaba segura que Inglaterra, de hecho muchos dijeron que Inglaterra le va a sacar a Argentina. Pero bueno, así es el fútbol. Ahora sí, entre España y Argentina, no sé, la verdad, sí le veo dura la cosa. No sé quién quede campeón, pero yo desearía que sea España. De todas maneras, vamos a ver qué pasa también con Francia-Inglaterra, que me parece un partido súper interesante también. Dos selecciones poderosas. Poderosas, que obviamente van por el tercer lugar, que también le veo complicado. No sé quién quede, la verdad. Pero está bacano este partido de... Me hubiera gustado Francia e Inglaterra para la final también. Me hubiera gustado ver esa... Esa es una final también que era esperada. Prácticamente es como dos finales que vamos a vivir, ¿no? En cuanto al fútbol, babies, ya saben, como siempre, felices, encantados. Es por allá ahora. O aquí todo se anda dañando ya. Me voy. Yo ya no voy a venir la otra semana ya. Encantados de estar con ustedes, claro, de estar con ustedes.

Dice, yo opino que se ponga la camiseta de Argentina para que le sale. Si esto, no. Si esto. Por acá, ahora sí. Ahora sí está esto, vea. Al motel el de acá. ¿Qué ha sido? Los canales. Ay, señor, dame luz. Espérense, ya volvemos. Por allá. No, allá era. Allá sí tiene que mover ese cable, Willy. Allá sí, pues. En todo caso, vamos a hacer una colecta. ¿Cómo conversado? Toditos los cables se han dañado. Ni que conversado en la plena. Pero bueno, voy a ver si alguien me quiere regalar la camiseta de Argentina para ponerme el domingo. La plena, para salarle lindo y para que pierdan. Tiene toda la razón, Marlene. Erika, buenos días. Jefa, por favor, no se ponga la camiseta de España porque luego pierden. Porque ahí es uniformada de Inglaterra, perdieron. Sí, hoy. ¿Para qué me puse? Oh, tiene toda la razón. No, ya no me voy a poner de. No, de Argentina me voy a poner, chiquita, Argentina. Usted se puso la camiseta, por eso perdió, dice. Buenos días, gruñona, dice. Lero, ganó Argentina mejor. El domingo está dividido la animación. ¿La animación? O el juego. Pero voy por España, ojalá que gane. Mi hija estaría contenta, dice. Perfecto. David, ¿cómo vamos? Desde Minneapolis, full calor. Nancy, hola. ¿Qué es? Es helicóptero, yo pensé que fuera señal, dice. No, estaba llegando yo en Inglaterra. Y andarán subiendo una historia con la camiseta de España, por favor. No, ahora vamos a subir de Argentina, por favor. Somos toda Argentina, ahorita. Ya voy a mi quinto país, dice. ¿Están vivos los ingleses o se hundió ese barco? No, jamás. Aquí estoy como toda una inglesa, yo dando la cara por mi Inglaterra, por mi Bellingham, mi esposo. El esposo de todas las chicas, que es el Bellingham. Saludar a mamá Telvina, que está en la casa sin peinar, parece cabeza de choza, escuchando la tuca. Dice, hola, ¿cómo vamos? Ah, este no es para mí. Carlita, buenos días. Yo opino que se ponga la camiseta de Argentina porque la camiseta del país que usted se pone lo elimina. ¡Oye, qué bestia! ¿Cómo son? Pero ya, tienes razón. Alguien que me ayude a conseguir la camiseta de Argentina para ponerme. Solo a propósito, para ver si así. Qué iras, qué coraje el día de. Pero no sé qué opinan ustedes. Yo vi que metió el gol. Claro, Inglaterra, y fue una alegría inmensa. Pero luego dejaron de atacar. Era como que. Centrémonos en que no nos hagan goles y. ¡Puch! Ya no atacaron nada. O sea, nada. Fue solo la primera media hora y ha sido. Y luego ya. No sé, la verdad. Raro. Se pusieron solo a defender y. Va a ganar en Argentina. Argentina. No, Argentina no. Argentina sí. Vamos a ver qué pasa, señores. Ok, tenemos jueves de chilladera, amigos. Así que desde ya empezarán nomás a pedir la canción con la cual vamos a chillar, ¿ok? Me dicen nomás con qué canción vamos a chillar. ¿Qué es lo que tienen ustedes por ahí para el día de hoy? Y chillar todos. ¡Uy, es porque perdió Inglaterra! Sí me duele que haya perdido Inglaterra. Pero más me duele que siga ese Messi ahí hoy, chao. Lo único que sí me gustó es el manazo que le dio a ese man, el mi amor. El, ¿cómo se llama? El Bellingham. Manazo en la cabeza, güey. Y después también ya se iba a dar con otros manes, ¿no? Bueno, no sé los nombres, no sé, el enano, era un enano que le dio la cabeza. Y luego también al no sé qué le dijo al Messi, ¿no? Pero se le rió y algo le dijo al Messi, el Bellingham. Y solo le vi al Messi que decía, ah, sí, bien está, algo así. El Messi hacía la cara como, bien, así como, bueno. Pero lo que le haya dicho, bien, Bellingham, gracias por darnos hablando lo que le hayas dicho al Messi. Sí, Bellingham, eso nomás es lo que más me gustó, semanacito, y lo que tal le diría. Dice, pasó como en Ecuador, se engrandecieron los de Inglaterra. No, yo no les vi. Yo creo que más bien metieron el gol y se confiaron. Y de ahí era como que mejor defendamos. Pero bueno, ya nada, ya pasó, pasamos. Jefa, por favor, ahí está la falla. No se pongan las camisetas más, dice. Dice, para chillar, den poniendo la canción de la escaloneta. ¿Qué canción es esa? Buenos días, Erika. Desde Quito quiero chillar con Voy a olvidarte de Niga. ¡Qué buena canción! Por eso voy a olvidarte en mi mente.
Dice, le dijo, ya cómprese. Le dijo, ya compraste otra copa del mundo. Le diría eso. Sí. Ya compraste la copa. Pero el Messi solo dijo, sí, vieron la cara del Messi, era como que, bien, está bien. Pero bueno, lindo, eso fue lo lindo del Bellingham que hizo. Señores, voy con más música, a ver qué pasa por acá, que no vale ni una cosa, no vale otra, ya, la verdad, ya. Vamos a hacer un bingo, la verdad, sinceramente, ya. El Levante de la Tuca, hoy jueves de chilladera, pida su canción ahora mismo.

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buenas canciones, señores. 10 de la mañana con 11 minutos, 10 con 11. Buenos días a la gente de Minneapolis, un abrazo grande para ustedes. A la gente de Chicago también, un abrazo grande a la gente que está escuchando por allá en los Estados Unidos, en Queens, en Manhattan, en Brooklyn, en Boston, Massachusetts, en New Jersey, en Newark, en Haverstraw.

también a mis amigos hermosos de Texas, porque también nos escuchan allá. Orlando, California, gracias, saludos a la gente de Miami. No sé qué lugar me estoy olvidando, me hacen acuerdo, no sé. Queens, ya dije. Brooklyn, ya dije. ¿Qué otro lugar más? Siempre se me olvida, Dios mío. Massachusetts también, claro que dije. Long Island, Los Hamptons, buenos días. Saludos a la gente que está por allá escuchándonos en cada uno de los rincones de los Estados Unidos. ¿Cómo no voy a saludar también a la gente de Europa? Muy buenas tardes, amigos de mi corazón. En Italia, ¿escuchan la tuca? Esa es. A la gente que también está escuchando por allá en Londres. Buenas tardes a mis amigos de Londres. Saludos a la gente de Alemania. Hola, Francia, ¿cómo vamos? Saludos a mis amigos de Francia. Por supuesto, ¿cómo no saludar a la gente de España, Madrid? Hola, en todos los rincones de España, Barcelona, Almería, las Islas Canarias, no sé en dónde más. Saludos para ustedes. Ya luego voy con la gente del Ecuador, ¿eh? Pero señoras y señores, es momento de continuar. Jueves de chilladera, solo canciones para llorar hoy día, por favor. Paso, el día de hoy, si tienes chance y puedes, también me cuentas esa llorada, como siempre, el jueves es más de contar esas historias de aquellas lloradas, esas historias de esas lágrimas que nunca te vas a olvidar. De repente dices, bueno, yo te cuento, Erika, la noche que más lloraste, ¿cuál fue y por qué fue esa noche que más, o las noches que más lloraste? Yo recuerdo que las noches más turras y las que más lloraba, por ejemplo, cuando estaba embarazada de mi hija. Oh, era yo, pero aún no nacía mi hija y yo ya era la llorona. Oigan, qué bestia, todas las noches lloraba. Obviamente no había estado ya separada y pues uno no... Fue un golpe fuerte, o sea, de llorando así... Toditas las noches. Oh, sí. O sea, ahora también a veces pues, tengo mis problemas, mis penas. Penas, es lo que es. Es más, queda esa canción para el día jueves de chilladera. Porque esa mujer, ahora me lloro ya una, dos noches, pero ya, luego pues ya no, ya me da sueño. Y ay, qué presa, estás llorando, voy a dormir. Pero antes, no sé de dónde sacaba tantas lágrimas, pero me pegaba todas las noches la lloradera. Y no salió mi hija llorona, su hija no salió llorona. No, al contrario, más bien ella no llora, no es muy duro para... Sí chilla, pero ya después de que le colmen así. Más bien el otro no lloré tanto, el otro vuelta. El otro me salió llorón. El Benja. Bueno, me cuentan ustedes así, esas noches que ustedes... Ay, de caí, me acuerdo que lloraba. Algunos por algún amor, otros a lo mejor por que perdí un trabajo. Pero bueno, ahí... Ay, que te agarras ciertas noches a llorar. O sea, solo quieres que sea de noche para estar en tu cuarto y llorar. Pasa el tiempo y luego tú analizas y dices, haciéndome.

daño. O sea, porque claro, te haces daño. Está bien llorar un rato por todas las noches, pero si ha pasado, no, y no es nada malo, ¿no? Hasta que ustedes me pidan sus canciones, quiero chillar con, no se olviden de la frase, yo les voy a dar recomendaciones muy buenas, porque no hay nada más lindo que trabajar con empresas buenas, seguras y confiables, y la Tuca trabaja con lindas empresas, como lo es JC López Aurosales. 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Ok. No quieren chillar. No tengo muchos mensajes, ¿saben? Quiero chillar con, déjeme ver, rapidito. Quiero chillar con Eddie Lover, No He Dejado de Extrañarte. Dice, saludos. Hola, señorita, saludos desde Sevilla, España. No quieren chillar por lo que veo por aquí. Saludos, Fabián.
Messi no le tienen que hacer cabres porque se les quita ganando el partido. Saludos desde Madrid, dice. Hola, buenos días. Al amor de mi vida y no sin de parte de Nancy. Acho, vea. No sé cómo se llama, pero te saludan a ti, amor de la vida de la Nancy. Buenos días para chillar de Hayek, luz de mi vida. Saludos desde Chicago. Perfecto. Hola, Erika. Buenos días. Quiero chillar con Llorando nos vamos de Frank Music. Si no tiene, busque en YouTube, por favor. Corazón tiene que ser Pepo, si no, no te lo van a sonar, ¿ya? Hola, Erika, buenos días. Ya sabes, siempre con la tuca. Quiero chillar con Jesse Joy, Ecos de Amor. Pero me la pasa, por favor, listo. ¿Nadie más quiere chillar? Ya, pero lo que leo ahorita va a sonar. Hola, buenos días, en Lago Agrio presente. Saludo para mi padre y mi abuelo que se encuentran a full sintonía de la tuca. Quiero chillar con Sin Medir Distancias de Diomedes Díaz. Ok, dice por acá, saludos, por favor. Quiero chillar con Perdóname... Que me perdone mi cuña, dueña en Chaulapamba. Oh, nadie más quiere chillar. La gente no quiere chillar. Qué sad, la gente anda. No anda chillón hoy día. Buenos días, quiero chillar con Quizás. Quizás. Buena canción de Enrique Iglesias. Saludos desde Spring Valley. Natalie, buenos días, mi reina bella. Escriban rapidito, chicos. Buenos días, quiero chillar con Ansiedad del grupo Arriesgado. Lleno harán himno, ya van a empezar a hacer himno. Buenos días, dice, quiero chillar con un... Aún puedo ver el tren partir. Saludos para el Obama, que ya no jale en este calor aquí en Filadelfia. Full sintonía. Quiero chillar con ¿Dónde están esos amigos que me decían? Hola, saludos, excelente programa desde Baños de Agua Santa. Quiero chillar con la canción Vuelve a mí, de Magnate y Valentino. Ok, perfecto, ¿quién más? Rapidito, ñaños, buenos días. Quiero chillar con una de Diomedes Díaz, Un cariño del alma. Oye, ¿solo pidiendo la misma canción tú? Ya, perfecto, es que ya veo que he pedido, creo, hace unos días de eso. Nadie más, porque ya voy a soltar y de ahí sí. Solo ha de sonar lo que estoy leyendo yo, por favor. Ya, es que mejor ya si dejo de locutar, ya ni pidan. Ya ni pidan. Algunas personas, vea, yo veo aquí en el chat, sale escribiendo, pero madre mía, ¿qué me mandan tanto? Hola, quiero chillar con Me Fui Sin Hacer Ruido. Perfecto. Saludos a la gente que nunca me ha escrito. Les animo a escribirme el día de hoy. Y si son nuevos oyentes también, 099-90-10-056. Si no sabe cómo, rapidito, le explico. Vaya a Google, ¿sí? En Google, Google. Ponga latuca.com, ¿ok? La primera opción, va usted a ingresar a nuestra página web y ahí primerito va a ver usted el logo de Facebook, YouTube y WhatsApp. Aplaste con su dedito en el WhatsApp y se va a abrir automáticamente el WhatsApp de la Tuca para que ahí usted nos escriban. Sí, ahí de hecho ya le sale automáticamente un mensaje que dice excelente programación, pero ustedes sigan escribiendo. Hola chicos, primera vez que les escribo, pero ya les escucho tanto tiempo, o a lo mejor apenas les escucho hace dos días, hace un día. Sí, ya escríbame si es nuevo, por favor. En Google, latuca.com. Ingrese a la web, busque el dibujito de WhatsApp y va a ver que se abre el chat para que me escriba, ¿ya? Y dice, un saludo para mi padre. A ver, se me perdió. A ver, rapidito, para mi padre Bonilla, Dargo Bonilla y mi abuelo Pedro Bonilla. Fue el trabajo en la Tuca de parte de su hijo Pedro Bonilla y su esposa. Listo, perfecto. Hola, buenos días, quiero chillar con una canción de Tormenta. Hola, Erika, buenos días, quiero chillar con la canción Sabes de Rake. Buenos días, quiero chillar con Servando y Florentino, Un Amor Como el Nuestro. Un Amor Como el Nuestro no es para chillar. Tiene que ser letras chistes. Letras tristes, no de amor, porque ¿cómo vamos a llorar con algo de amor? Por ejemplo, la que viene ahora es... Perdona si te hago llorar, perdona si te hago sufrir, pero es que no estoy... ¿Qué bestia? Cuando quiero yo. Brindo por ti, por mí, por favor, de Tormenta. Dice, bueno, quiero chillar con la canción Préstame un Minuto de La Pandilla. Quiero chillar con Ese Barco Velero de Isabel Pantoja. Estas letras sí. Hola, Riquita, quiero chillar con la canción Allá Te Esperaré de María de los Ángeles. Chicha sí entra, claro que sí. Hola, chicos, excelente programa. Quiero chillar con la canción Anoche Discutí con Mi Corazón, pero me la pasa, porfa. Hola, buenos días desde Murcia, España, escuchando a full volumen la gente de Murcia. Alexandra, buenos días. Quiero chillar con La Niña de Aventura. Buena canción. Bienvenidos a los nuevos oyentes allá en Murcia. Quiero chillar con la canción de Tormenta. Llora, llora con eso. Excelente programa. La canción Un Ángel Llora para chillar, por favor. Jairo, buenos días desde Manizales, Colombia. Hola, Jairo, te guardo así. Me dan su nombre para guardarles y agregarles, ¿ya? De Los Temerarios, Tu Infame Engaño. Les escuchamos todos los días desde Baños de Agua Santa. Perfecto. A ti, mujer de Zairo, tampoco es para llorar. ¡Oye, me asusté!
¡Me asusté con mi voz mismo! ¿Cómo vamos a llorar? ¡A ti, mujer! No, señor, dame luz. Tu infame engaño. Vamos, señores, con el jueves de Chilla de las Suertes. Esa canción, por favor.

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1: Esta música se llama Llorando. Nos vamos de Frank Music.

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0: de la mañana con 23 minutos. Esta no es para chillar. Pues quién pidió, debe dando bueno. De dando bueno, no se vale. De Disney parece. No me vuelva a pedir, por favor, a la que me pidió o al que me pidió esta canción. Es que si no les digo, van a volver a pedir. A mí me gusta ser sincera con mi audiencia. Ah, no, no, a la próxima no pido esa entonces. Ya. Ya cerramos el viernes, el jueves de chilladera suavecito, porque voy a la transmisión, tengo que irme con chicha, ¿listo? Los que quieren chichita, ahora es el momento de pedir esas chichas sentimentales. Hola, dice por acá, quiero chillar con mi bebito recuerdo. Buenas tardes, la que dice, ayer te vi con él. Elena, no es. Parece ayer te vi con él. Buenas tardes, quiero lo que dice, ayer te vi con él. ¿Cuál es esa? Ayer te vi con él. Me suena, pero no sé cuál es. Bueno. A ver, rapidito. Y la mía no pone. ¿Cuál fue la suya? Déjeme ver. Ay, es que lo que pasa es que tratamos de complacerles a todos. San Antonio de Gapal presente. ¿Qué tal se pasó las fiestas de San Antonio de Gapal? Oiga, vacancísimo. Recién asomando usted. Ah, pucha. Ay, si le contar. Ya me acordé. Me pasé bien, es más, me invitan de nuevo, pero con los mismos artistas. No, nos pasamos muy chévere en San Antonio de Gapal. Yo ya no pido canción para llorar porque yo lloro con las canciones que piden los demás. Saludos desde Madrid, ¿sí o no? Buenos días, jefa. Erika, jefa, yo te extrañaré. Bueno, buenos días, un saludo para mi cuñado Sebastián y póngale canción Olvídale, Carmencita, Lara. Olvídale, amigo, no debe. ¿Por qué no hacemos así, Willy? Con la chicha, para chillar. Solo que ya nos adelantamos al viernes y mañana después ya no tenemos nada para poner. El tema de Julio Jaramillo. Llora guitarra porque eres mi voz de dolor. Pero solo cachen, vean. Esta sí es para llorar. ¿Cómo va a pedir de El Castillo mejor? Quiero que me escriba la persona que pidió esta canción. Ay, en un castillo. Digo, ¿qué es pues eso, Willy? ¿Qué es de Disney? ¿Qué digo? Buenos días, Erika. La canción Me Río de Ti, el grupo. Okay, perfecto, muy bien. Buenos días, Erika. Excelente programa. Saludos desde Loja, Full Sintonía para llorar la de Bronco. Te olvidaré. Enamorados de tu risa y tu voz. Chao, besitos. Ay, tan bello. Buenos días, saludos. Oigan, yo no se voy a cachar. Willy, trate de cacharme la risa cuando me salen, supongo, natural, porque me dicen algunos que tengo una risa chistosa, me dijo yo. ¿Cuándo? Nunca sé. Pero no le cacho mi risa, la verdad. Saludos para el cucaracho de mi cuñado, alias el murciélago, el lasticado. Compláceme con la canción que quiere chillar el cigarrillo de Ana Gabriel. Bueno, podemos estar haciendo una fusión entre chicha y estas canciones. ¿Qué dicen por acá?
1: Hola, hola, Erika.
0: Hola.
1: Buenos días.
0: Hola.
1: Te saludo desde Tembury. ¿Será que me puedes complacer con la canción Quiero Chillar? En aquel café, Los Acostas. Gracias.
0: Pediste tarde. Hola, saludos. Cállese, macho melero. Hola, buenos días. Desde San Gabriel, provincia del Carchi. Vea eso, la gente del Carchi. Una bombita. ¿Quieren una bombita, Carchi? Puedes colocar el barco valero de Rocío Durcal. Por favor, el tema de José Luis Perales. ¿Qué pasará mañana? Un abrazo grande a la gente que me ha escrito por primera vez el día de hoy. Jaimito, ¿qué cuenta?
2: Hola, hola, hola, Erika, ¿cómo está? Aquí manejando, por eso no estoy pudiendo textear. A ver si me puede poner la música de Soñé Sin Ti. Por favor, bendecido día.
0: Ok, perfecto. Dice, buenas tardes, ¿me puede poner la de Así Fue de Elvis Martínez? Qué buena canción. ¿Ya salió? Es que me fui al baño, creo que
3: por eso. No, salió del Así Fue de la Isabel.
0: Ah, sí, tiene razón. Señores, les invito por favor a reaccionar siempre en cada uno de nuestros videos. Apóyennos, es lo único que les pido. Apóyennos en los videos que subimos a TikTok o a las fotos que subimos a Instagram, a Facebook. Acabo de subir, por ejemplo, una fotito ahora mismo en Facebook de mí. Entonces vayan y vean por favor esa fotito, no solo de mí, de todos mis compañeros que suben en Facebook de Radio La Tuca, no La Tuca Radio, ¿ok? Porque hay dos perfiles y el La Tuca Radio ya, ese ya no vale, mijos. Radio La Tuca con doble K pongan ahí en la fotito su like, su me encanta, su me divierte, no importa. Deje su comentario, por favor. Quiero leer el comentario de dónde nos escuchan, pero déjenos ahí. ¿Saben por qué es importante? Porque de esa forma Facebook sigue también haciendo llegar esa foto y todas las fotos a otras personas y seguimos creciendo en redes sociales y también seguimos creciendo como radio. Gracias a la gente que nos apoya, en verdad, créanme que cada video que se sube, cada cosa que se sube, necesitamos de sus reacciones porque crecemos ahí más. También más adelante estamos subiendo ya un videito del colegio, ¿no? Que muchos nos han estado preguntando, particular sindicato de choferes. Fuimos a hacer las tomas en el colegio, así es que si usted quiere informarse un poquito más, en unos par de horitas se sube, ¿listo? Pero vayan, ahí dejé una fotito, espero que me digan: hola Erika, aquí te escucho desde Loja, te escucho desde Cumbe, te escucho desde Madrid, te escucho desde Estados Unidos, te escucho desde Colombia, desde no sé en dónde. Radio La Tuca en Facebook, doble K, ahí está recién subidita una fotito para que usted nos pueda comentar. ¿Ya? Bienvenidos a los nuevos que me han escrito hoy por primera vez. Pilas, mi gente, es una chichita para chillar en la vida a la vida. Desde Alemania, escuchando a full en el camión. Hola, ¿me puedes ayudar con Antología de Shakira? Solo chicha ahorita, ¿ya? Chicha sentimental para chillar la canción Tomando por una traición de Rockstar. Buenaza. Y la mía, por favor, sin medir distancias. Es que ya sonó una de Diomedes Díaz, corazón. No puedo sonar varias a la vez, entiéndanme. Saludos, en vista que no puso lo de Gali Galiano, poniendo Trago Barato de los Ponis. Ya, chévere, ahí sí. Michelita de mi vida, puede complacer con la música Glorita del Rocío. No vas a cambiar, por favor, para chillar. Están buenas las músicas para chillar, dice la Alexandra. Ya, chicha sentimental. Señores, les hago una cordial invitación antes de empezar. No, voy a hacer eso en la transmisión. Vamos, señores, empiezo la transmisión ahora mismo. Jaime Tigre me escribió ya en la fotito desde Estados Unidos, vacancísimo. Ya voy a chequear los comentarios de la fotito. Voy al en vivo a través del TikTok, por favor. ¡Jueves de chilladera! Oiga, ya nos toca pausa, Willy, por aceptar de todo. ¡Llora, Willy!
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0: Guana, chamaquito, le escucho desde Nuar, bacancísimo. Estoy viendo a la gente que me está comentando por ahí en la foto de Facebook. Saludos, bienvenidos a la gente que está aquí a través del TikTok. Comparte el video, dele tap a la pantalla, por favor. Hoy jueves de chilladera. ¡Willy! ¡Mande esa rola! Estamos con chichas sentimentales o colas matadoras.
1: Bueno, de todo. ¿Qué pasa? Tomando por esa mujer que no vale la pena.
2: Sí, compadre. Y seguiré tomando.
0: San Antonio de la Pal presente.
2: A ver, Jimmy, acompáñame con ese piano para cantar esta canción. Por ella.
0: Por él. Por él tomando, carajo.

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Todo con tal de que gane otro. A llorar con la siguiente.

0: estás cantando. Coméntenme desde dónde me están mirando. Saludos, buenos días a la gente de Delec. Bienvenidos a mis amigos bonitos también de Cañar, de Azón. Es en Quito, en Guayaquil. No sé, la gente de la costa, si se hace presente o no tengo gente de la costa. ¿Cómo va a ser posible que la gente de la costa no esté presente? ¿Cómo va a ser posible que la gente de la costa no esté presente? Saludos, chaval. Yo pues, chaval. Ya.
1: Buenos días, Erika.
0: Buenos días, saludos desde la Tacunga, desde Massachusetts. Spring Valley presente, hola.
1: Con esta música me está picando la trompa, ya basta.
0: No, jueves chiquito no, jueves de chilladera aquí, entre chicha y rocola.
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0: Pues madre, salud.

Costa, en serio. Riobamba presente, vea. Chaguito, dice. ¿Quién más? Chicago presente, ¿dónde más? Ibarra, saludo. ¿Con qué chicha lloramos ahora? Entre chicha y rocola llorando, señores. Babahoyo presente, salud. Ahí está, vea, Babahoyo. Colombia.

nos rompen el corazón, para que vean. Desde Loja y sin llorar. ¿Cómo sin llorar si es jueves de chilladera? Aquí se chilla. El guavo, el oro presente. Gracias. Eso, gracias por darle a la pantalla, qué bacanos. Ahora solo me falta que lancen alguna cosita por ahí, Dios le pague, muchas gracias. Saludos para Chicago, saludos para la gente de El Oriente, presente, me falta Galápagos, Colombia, me falta Perú, me falta Chile, me falta México, mijos. Vamos con la siguiente canción para chillar, por favor.

0: Minneapolis, muy sintonía. 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
1: Un rompecabezas.
0: ¡Ay, no! Y luego en chicha ya.

rompecabezas, porfis, ahí está. Saludos de Segundo Rosero para Chillar. Corazón de papel. Hola, preciosa, desde Loja, full sintonía, para llorar de mi orgullo de Silvia Rodríguez.

las tardes, gracias. ¡Jueves de chilladera, señores! Falta llora guitarra que pidieron pronto. A la gente de Guaranda, saludos. Al amor de mi vida, Lourdes Arévalo.

María España. Buena música y como hace calor, caen bien unas bielas. Saludos desde Long Island, a full sintonía, jueves de Chilladera. Hola hermosa, un temita para llorar, pañuelo blanco, de Héctor Jaramillo. El 593 y mis 18 morenas, saludos. Vamos con otra para chilear que se acaba el programa, amigos.

0: Saludos para mi amor Elcita de parte de Leo, dice. Ancho. Para Elsa Tigre de parte de Leo.
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0: Gracias, hasta el día de mañana.
1: Hasta mañana, hasta mañana, mi gente. Dios le pague a cada uno de ustedes mañana a partir de las 8:30. Chao.
0: Sí, señores, ya saben, mañana a las 9 de la mañana estamos nuevamente aquí en el Levante de la Tuca. Cerramos el programa, viene ahora mismo Manilex, Rivera y Adrián Chunchi en Jama y Joda. Cerramos el programa el día de hoy, jueves de chileadera, mijo.

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eso, mensaje bien chunchi. Unos mensajitos ahí para Alcolite, mientras están por ahí cocinando. Ahorita en lo que es los Estados Unidos están aplicando la segunda jornada de labores, ¿no? Ya están aplicando, están trabajando, están dale y que dale, sudando la gota gorda. Algunos, bueno, en sí agradecido con Diosito por pintarnos trabajo, ¿no? Como que no nos da ese chance respectivo para servirnos los alimentos. Tenemos tan solo minutitos, pero aprovechemos a lo máximo, ¿sí? Porque si no camellamos, ¿quién nos va a dar para la papa, sí o sí? ¿Quién nos va a dar para la papa? Bueno, suerte de los mijines que ya se han conseguido unas yugas por ahí, ¿sí? Adrián Chunchi, si no estuvieras en un caso extremo, loco, sí la buscaras, le buscaras una yuga. Cierto. No, mijo, no, de serio. Seguro que sí va a buscar. Te presenta una. Aquí está conectada. No, mentira. Eres un de una vez, oye. No te duermes en nada, ¿no?

0: buenas tardes.
1: Saluditos, saluditos, Manilén, saluditos, Manilén Chunchi. Oiga, aquí está Chunacarón, el oficial del Chalán Pilapola y el Chalán San Luis.
0: ¿En serio?
1: Los comes quieren cada rato. Ya comieron ayer, ya un día también. Mañana.

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Y obviamente que sí, saludos para nuestros amigos que están ahí en sintonía, enviando ese reporte del mismo en la línea WhatsApp. ¿Qué dice mi pana Wilmer? ¿Cómo estamos a la familia Chiliquinga desde Machalas City? A todo parlante, a todo volumen, mi querida Elizabeth. ¿Cómo estamos, Elizabeth? Muy buenas tardes. Buenas tardes, bienvenida mi querida Rose. ¿Qué dice Rose? Mi querida Gladys Tobo también, que está en sintonía. ¿A quién más saludamos? A nuestra querida amiga Bertita. Doña Bertita, ¿cómo estamos, Bertita? Un abrazo enorme para usted, mi reina. Alexandra Calva también, a mi pana el Boica. ¿Quién más anda por ahí? El señor Luis Lojano, desde los Estados Unidos, en sintonía como todos los días, que nosotros seguimos inyectando buena música en la tuta internacional.

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2: ¡Ay, ay, ay! ¡Caramba! Están pensativos, ¿no? Definitivamente. Yo creo que el día de ayer éramos de hacer la puesta en

Un abrazo a la gente de Loja. Pilas, el día de mañana estamos en un gran concierto en lo que es el Estadio Reina de Sixte en Loja. Hola, Manny, Lexi, Adrián, buenas tardes. ¿Cómo están aquí? Saludos desde New Jersey. Con un calor terrible. Saludos para todos, chévere. Mi querida Jenny. Perdón, Nancy. Yo, Jenny, así. Oigan, mi querida Nancy, le envío un abrazo y espero que se refresque, sí, que se moje un poquito la cabeza, no vaya a darle insolación eso de repente por ahí. Alexandra Calva también, que está en

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oyente del día de hoy, como siempre, nos hemos pasado con toda la alegría, con todo el cariño. Adrián Chunchi en la despedida, mijo Raymond.

sale, ya mismo sale. Señoras y señores, conmigo hasta el día de mañana. Ya saben, ecuatorianos, cuídense, chao, chao, chao, chao. Yo mismo, adiós.

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0: Buenas tardes. Ay, con esto como que me transporta un tiempo, como cuando el ferrocarril andaba por el Cuenca, más o menos por donde está esto de los militares, ¿no? Más o menos por Multi, cuando la gente observaba así bonitos paisajes, ríos, montañas, cuando nuestros amigos lavaban en el río Tomebamba, diferentes ríos, ahí claro, y de paso le metían a los guambras majaderos al río. Cosas de antes, señores, cosas de antes, cuando realizaban ese rico pan en leña, aquellos que andábamos por el campo comiendo moritas silvestres, ahí a botitas, comiendo melloco, machica, en fin, señores, ¿saben por qué ese tema? ¿Quiere que le diga? Porque hoy tengo un invitado especial ahora mismo, pero primero, bienvenidos, buenas tardes a cada uno de ustedes que nos escucha ahora mismo a través de la Tuca Radio. Como no, por acá tengo a mi querido compañero también, Adrián, que en este momento está indispuesto, ¿verdad? Pero como siempre, siempre con esas ganas, con esa motivación para acompañarles de esta manera, señores, bienvenidos a Locos por el Money. Quiero presentarle a este, digamos, caballero, está más allá que más acá, está un poquito agripado, también me comento, un poco enfermo, a tratármelo bien, por favor, bienvenido, pase, siéntese, eso, si ya le acomodo la silla, pase, ¿listo? Ahí está, tome el bastón, eso, ya,
1: muchas
0: bien.
1: Muchas gracias, buenas tardes. Buenas tardes, Adriancito. Bájale un poquito más el fondito, papito.
2: ¡Abre mi llave!
1: Eso, no se escucha nada. Eso, un poquito, bájale. O súbele el micro un poquito. Hola, hola, buenas tardes. La gentecita que me escucha ahora mismo, ya. Estamos acá en la cabinita de la Tuca Radio. Buenas tardes, papitos. Buenas tardes, mamitas. Para compartirse en este día jueves, hemos traído linda musiquita de antaño. Oiga, qué linda música, pues Dios, escuchar a los tempos acá y compartiendo con cada uno de ustedes. Niña Jackie, buenas tardes. Oiga, qué guapo que ha sido usted. Yo pensé que eran los filtros que se ponía nomás. En vivo y en directo, casi se me para el corazoncito.
0: El pequeño corazón. Oiga, aunque por ahí dicen que es mucho maquillaje, verá.
1: ¿Serio?
0: Sí, pero yo tengo entendido que solamente dicen aquellos que no pueden pagar, claro, andan chiros y todo ello. Bienvenido, oiga, ¿cómo está?
1: Oiga, yo vengo a reemplazar hoy día al Andresito. Disculparán cualquier cosita, no. Ahí vengo trayendo unos disquitos también para que el joven Adriancito ponga una buena musiquita hoy día en este día jueves, esperando que todos estén bonitos, disfrutando de ese mundial. Qué lindo compartir con ustedes en este día.
0: ¿Usted aún observa el mundial? Disculpe.
1: Sí, pero ya no me gusta mucho ver.
0: No es como antes.
1: ¿Ya? Sí, ya no es como antes el fútbol. Más antes jugaban con esa garra, con ese corazón, con ese coraje.
0: Y fuera de corrupción.
1: Eso, ahora ya solo por el dinero nomás. Y ya dice que ya tienen ganado el mundial, dice que la Argentina, dice que ya le han pagado, dice. Entonces ya tiene ganado, dice. No sé qué será. Pero ¿qué dice usted, mi querida Jackie? ¿Será que gana Argentina o no?
0: Hay que esperar a ver los resultados. Lo cierto es que los chicos están bien preparados. Estamos listos, mi querido, entonces, don Cushi, para acompañarnos en esta tarde a través de la Tuca Radio. ¿Está listo? ¿Crees y avanzar?
1: Yo siempre he estado listo.
0: Listo, señores.
1: Y más para usted.
0: Ay, por favor. Dicho esto, bienvenidos, bienvenidas a Locos por el Money.

0: años. Qué lindo, por Dios.
1: Qué rico, ¿eh?
0: Oiga, joven Adriancito, usted sí que ha sabido tocarlo. Ahí tengo otros disquitos de Arapu Nieto también. El día de hoy traímos todo ese baúlcito para compartir con la linda gente. Pero yo quiero ver si hay ese reporte de sintonía, carajo. Vayan repostando, mandando a WhatsApp, mandando un buenas tardes, don Pushito, buenas tardes, ya estamos aquí presentes. Eso, así, así. Comenten nomás ahí, escriban nomás cualquier cosita, quieran saber. De repente algún consejito, de repente alguna cosita. Llamarán nomás, o si no, whatsappen al WhatsApp. Entonces, ahí estamos, papito. Adriancito, vamos

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0: A la bella Mari, buenas tardes. Cucho dice de Temu.
1: Buenas tardes.
0: Cuchi de Temu.
1: No estará, no estará. Verán que yo soy el original. Súbale, súbale un poquito más.
0: Así es,
1: ahí, Temu. Ahí. A ver, ¿qué más dice la gente?
0: Dice por acá, saluditos, mis locos, con el mono. Y comenzamos su bella Mari, bienvenida. Nancy Bella también presente. Dice, buenas tardes, chicos locos, Jackie, Andrés y Adrián. El señor Lobino, ¿cómo ha pasado? Dice, ¿a qué ha llegado esa casa usted? Dice, ya, ya llegando a la casita. Un saludo, un abrazo grande, dice. A ver, un saludito. Ano, medio, limón, Edín, Arcos. Mande, Nancy. Dice Taita, ¿cómo así ha venido a reemplazar al Andrés Vago? Dice, se ha vuelto, saludo. Ano, el Vago, se ha vuelto, dice.
1: Oiga, es que el Andresito me llamó, dice que venga, cubres un ratito. El Cútulo ese, dice que se ha tenido que hacerles el caso, no sé qué ha pasado. Ahí, tal vez era una mentira, no sé, pero aquí estoy yo para cubrir un ratito.
0: Más claro,
1: dijo el Andrés, que ya llegue en una media hora y te dijo, pero ya está la media hora. No llega el Wambre.
0: Exacto, más claro, el Andrés está dando mantenimiento. Como usted sabrá, cada Andrés es el que llega cada mes, ¿no es cierto? Entonces, ya, claro, claro. Es el Wilber, ¿cómo estamos? Buenas tardes, Andrés, Jackie, DJ, Adrián, excelente programa. Andrés aún no llega, hoy está el Don Taita, el Don Fushi. Dice por acá, excelente programa, la familia Chiliquinga en este momento escuchando. Muchísimas gracias a Full Volumen, Alexandra Calva, ¿cómo estamos, loquitos? Buenas tardes, Jackie, Andrés, ¿qué dice? ¿Cómo dice que se llama? Fushi, Fushi, preséntese, Don, preséntese, preséntese.
1: Eso, vamos a saludando a toditos quienes van reportando sintonía en esta tarde. Hoy te no estarás me poniendo sus efectos feos. ¿Qué van a decir la gente de mí? Buenas tardes, papitos, a la gentecita que todavía no me conoce. Yo soy el Cuchito. Sí, cuando vengo, no más vengo, ya sabrás para qué vengo. Carajo.
0: Sí, vengo
1: a compartir un ratito con estos guaguas de aquí de la Tuca. Qué bonito que han sabido pasar. Oiga, ustedes todos los días pasan así,
0: claro,
1: comiendo.
0: Y eso agradezca que el Adrián el día de hoy esté enfermo. Si no, ya le pone de unos helados, unos panes por ahí.
1: ¿En serio?
0: Serio, serio.
1: Oiga, qué bestias, cómo han sabido comer, pero no engordan nada ustedes,
0: es que
1: viejitos.
0: Es que es de plata.
1: Ese Adriancito también. Oiga, los tiempos que le veo al Adriancito.
0: Está parece más que acabado,
1: le,
0: ¿no?
1: Parece que le viste en otro lado yo.
0: Está acabado, está despeinado. En otro lado, ¿dónde andará el Adrián metido? Pero
1: en
0: bueno.
1: En otro lado le he visto yo en la canchita, le he visto ahí.
0: Ah, en la canchita. Sí, tiene cara de deportista, la verdad. Vea, mi querido Don, tenemos por acá recomendaciones,
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1: ¡Ay, ay, ay, papito! 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
0: Así es, señores, buenas recomendaciones para usted. De hecho, ya retornamos con más recomendaciones. También tenemos saluditos y ya retornamos. En este momento, yo le quiero preguntar muchas cosas a este doncito que tengo por acá, pero seguimos con más Nuxi.
1: Yo voy a decir también, pregúntame nomás.
0: Sí, sí, sí, ya estoy por aquí. Uy, no, tengo una lista larga. Es que a mí me encanta aprender.
1: ¿Le gusta aprender?
0: Sí, sí, me encanta aprender de las momias vivientes.
1: Oiga, yo puedo ser su joven profesor, digamos.
0: Ay, no, guácala, gracias. Vamos, señores.

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0: por favor, Jackie, ya. Compóstese. Yo sé que ha estado bien encaramelada con el viejito por acá. Buenas tardes, ya estamos llegando por acá, señoras y señores. Buenas tardes, buenas tardes, buenas tardes. Llegando ya. Hola, Adriancito, ¿cómo estamos? Buenas tardes a toda la linda gente. ¿Quiénes van reportando? ¿Quiénes van dejando su mensajito? ¿Quiénes están enganchados con la Tuca Radio? Buenas tardes. Ya estamos por acá. Mi nombre es Andrés Lojano, ya sabes, el que llega un poquito tarde, pero ya estamos acá ya. Señoras y señores, el saludo cordial para cada uno de ustedes. Mi querida Jackie, ya estoy por acá.
1: Así es, amigos. Ay, no, no era de llegar, la verdad, yo estaba feliz con el don.
0: Estaba contenta ya con el
1: conflicto. Sí.
0: Véngase, viejito, véngase.
1: Estaba muy contento con él.
0: Papito, buenas tardes, ve, ya has llegado. Uno no puede irse al baño porque ya está haciendo el relajo por acá en la cabina de la tuca. Pero bueno, papito, ven. Tú dijiste que has ido a hacer lo que es el mantenimiento. ¿Qué tal estaba el mantenimiento? Oiga, don Cuchito, gracias por cubrirme un ratito si quieran. Gracias por cubrirme, ¿no? Qué chévere, gracias. Yo en verdad le agradezco bastante. ¿Cómo que agradeces? Tienes que pagarme, verás, de oye. ¿Cuánto que vale mi esfuerzo de venir tanto, tanta lejura? Y nada, pues gracias. Tienes que darse que eran el día de trabajo. Oiga, pero abuelito, solo cubrió. ¿Cuánto cubrió Jackie?
1: Una hora prácticamente.
0: ¿Una hora?
1: Usted piensa que es poco la falta que hace, Dios mío.
0: Sí, tienes que pagarme, verás. Bueno, yo voy a estar hoy día tardecita aquí también acompañándoles a ustedes. Pero ya llegó el andrecito, voy a darles el pase ahí. Yeah. Entonces yo vuelvo para darles un consejito más adelante.
1: Listo.
0: Ya, me voy a tomar un cafecito acá.
1: Vaya.
0: Con la jefecita, llegó acá. Jefecita, venga para tomar su cafecito.
1: Listo, señores.
0: Vaya, abuelito, vaya. Vaya por allá a tomar. Mientras tanto, nosotros tomamos la batuta. Muchísimas gracias, mi querida Jackie. Vamos con...

0: Andrés dice,
1: sí,
0: ¿puede?
1: Sí, igualita, así mismo de chiquitos y curquitos, verán.
0: Ah, no, no, no.
1: Solo que uno un medio joven y el otro más
0: oiga,
1: viejo.
0: Oiga, no está nada curquito. Sí está bien.
1: No, sí está ahí.
0: Pues dice, ¿puede complacerme con la música, una musiquita, música? Les escucho desde Manhattan.
1: El Muki Muki nos solicita en este momento.
0: Eso.
1: Perfecto. Muki Muki Muki, yo te quiero dar. ¿Qué dice el Elian? Por ahí tenemos un audio en este momento, lo escucho. El Elia, saludos cordiales.
2: Nada que auto ni nada. Yo le doy todas las vacas de mi mamá para demostrarle que le quiero.
0: Ay, ay, ay.
2: Después de ver si ya viendo que va a ser mía misma y todo eso, ahí le doy el auto.
0: Ahí le va a dar, dice.
2: Hola, hola, chamaquita, ¿cómo estás?
1: Buenas tardes. Saludos.
2: Hey, Andrés, ¿cómo estás, Andrés?
0: ¿Qué dice, amigo?
2: Don DJ. ¿Qué más, muchachitos, muchachones? ¿Cómo está? ¿Qué está dando ratico?
1: Saluditos, mi querido Elian. Dice que hasta comprobar sí o sí le da simplemente las vacas. No, está bien las vacas, sí, sí, sí. Como que en temporada salen buena la venta de las vacas. Y ya está, uno mismo se compra el carro. A ver, claro, claro. ¿Qué dice la Nancy por ahí?
0: Dice que le va a dar, dice todo cuando usted le dé el sí.
1: El sí.
0: Sí, acepto. Sí. ¿Será, diga?
1: Ay, no sé. ¿Qué dice por ahí la Nancy?
0: Vamos a ver qué dice él. Se me sacaron del WhatsApp por acá. Démosle cura por allá.
1: ¿Qué dice por ¿Qué acá? Taita estará regañando y jalando la oreja al Andrés porque llega tarde. Bueno, la oreja dudo que le jale. Otra cosa, sí, pero bueno, ya le regaña ya. No se preocupe.
0: Ay, por favor.
1: Nancy, ya le está haciendo el favor.
3: Es que, ay, por favor.
0: Eso, es que estaba dando mantenimiento el día de hoy a la cariñosa, sí. Mi auto se llama La Cariñosa, así que por favor, el día de hoy me tocó mantenimiento y estaba
1: claro,
0: por ahí.
1: Claro, sí, es verdad. Y sobre todo el Andrés que despertó en dar cariño, entonces, claro, claro. Ya sabe, Nancy, si usted está triste.
0: No, oiga, y le cuento que, o sea, yo le pongo nombres a las cositas que yo tengo.
1: Claro.
0: Sí.
1: ¿Y a esa cosita cómo le llama?
0: Un ejemplo, a mi caso le digo La Cariñosa, ¿sí? ¿Por qué? Porque es una camioneta Loop con Chevino, ¿sí?
1: Ay, ay,
0: entonces
1: ay,
0: a ella le cuido bonito, entonces
1: claro,
0: le digo.
1: Y le abre también las puertas, así
0: ¿Y
1: bonito.
0: ¿Y sabe por qué también? Porque me hace gastas pulvera.
1: También, ¿sí? ya, muy bien.
0: Entonces, por eso le puse La Cariñosa.
1: Ya. ¿Y cómo le diría a esa cosita que está ahí entonces? ¿Cómo se llama?
0: Él es mi compadre.
1: Ay, pobrecito.
0: ¡Compadrito! ¡Póngase pilas! Le digo.
1: No sabía que el Adrián era su compadre. El Cris que dice por acá, saludos loquitos, estoy poniendo la canción El Gallo de Byron Caicedo, excelente programa, saludos mi Cris Bello, ¿cómo estamos? ¿Qué más? ¿Qué dice por allá?
0: Por acá vamos reportando, dice buenas tardes, saludos a todos, saludos cordiales, dice ¿qué pasó con el DJ? Ya está medio chumado, creo.
1: No, pasa que está enfermito, está más allá que más acá, pero siempre cumplido, viene exacto a trabajar. Si ustedes vieran cómo está, oiga, no sé, yo digo que no hay excusa, uno podrá estar enfermo, pero no es para que esté despeinado, esté desaliñado, pero pobrecito, está más allá que más
0: no,
1: acá.
0: No, pero, oiga, a él le noto raro ya, hay algo raro, él está escuchando durísimo ahorita.
1: No, en la mañana
0: ya
1: no
0: le dieron permiso médico y está aquí, no sé.
1: Para que aprenda, nada.
0: Señores DJs de aquí de la Tuca, cumplido. Pónganse pilas.
1: Cumplido. ¿Qué dice por acá? Luis Alfonso, ¿cómo estamos? Buenas tardes. A full sintonía desde Lojita a través de la aplicación. Saludos a mi querido Luis Alfonso desde Loja. Elian, ¿qué dice el Elian?
0: Vamos saludando, ¿qué dice? Y el sí dice el... No diga eso, Elia, no diga eso. Y la peladita dice, ¿cómo sabe que el Andrés dice
1: es experto en dar cariño? Porque yo veo todo. Estos ojos que más adelante se han de comer los gusanos y los buitres. Y yo veo todo. Por ejemplo, cuando se queda solito con Andrés. Por ahí había hasta un video donde está con el Adrián. Entonces, chicos, por favor. Saludos a la familia Chiquinga. ¿Qué dice por ahí Andrés? Jackie dice, excelente programa, chicos, bendiciones, saludos desde Cotopaxi, Cantón Saki, Silí, Barrio El Tejal. Saludos a la familia Chiliquinga, señores. ¿Qué dice la Nancy, mi querido Andrés? Y vamos con más.
0: Vamos viendo qué dice. El señor Lobino tiene que... A ver, ¿qué dice? ¿Qué dice el señor Lobino?
1: Tiene que muchar al cuy.
0: Ah, tiene que muchas al cuy.
1: O sea, al Adrián Chunchi, para que le pase. Sí.
0: Ese es un cuy negro.
1: No, es un cuy con rabo.
0: Un cuy con rabo.
1: Así, señores, seguimos. Ahora mismo en la Tuca.

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0: rapidito. Qué linda canción, mi querida Adrián. Ya ven, está moribundo, pero ya ven. Podrá estar moribundo la parte de arriba y la parte de abajo, pero del medio no. O sea, las manos tienen que funcionar bien, señores, para mezclar como se debe. Tenemos recomendaciones, Andresito Lozano.
1: Pero póngala ahí, pero
0: Ya está.
1: Señoras y señores, en la tarde, excelentes recomendaciones para cada uno de ustedes. Claro que sí. 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Váyase con Andresito Lozano, puede ser. Con Adrián Urgilés, puede ser también, ¿no? Eso es. No con esos manes que por una hamburguesa andan ahí
0: quejándose.
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1: Ay, ay, yo pensé que iba a decir otra cosa. Dios sí que iba a decir. Cerramos espacio publicitario en vivo, señores. Déjenme ese reporte de sintonía. Queremos saber qué estás haciendo en este día. Jueves de cachudos y cachudas. Cuéntame, ¿qué estás haciendo? ¿Estás tal vez barriendo? ¿Estás cocinando? ¿Estás manejando? estás por ahí con la que sabemos, déjanos un mensajito, déjanos un mensaje de voz, queremos saber. Ya se viene también de nuevamente el viejito por allá, está conversando con la Gema. ¿No? ¿Qué también conversar de ese viejito?
0: Creo que le quiere bajonear el puesto.
1: Oiga, sí. ¿Será?
0: Sí.
1: ¿Qué dice?
0: Yo contenta le veo a la jefa.
1: ¿En serio?
0: Sí, contenta
1: no,
0: le veo.
1: Pero es que ya imagínese, 102 años ese, con un joven de 25 años.
0: Trae toda su experiencia.
1: Ay, por favor. 25 años de experiencia no es nada entonces.
0: No, aún está en pañales. Vamos, señores, con más La Tuca. Ahora mismo, Androsito Lozano.
1: Eso, dale.

0: baile. ¿Cómo dice? ¿Cómo suena?
1: A eso, papito, ponle esa boceta en la tarde, carajo. Nada, que aquí escuchamos clásicos, nada. Eso quedó ya para los otros, allá en 8.

0: vueltita, deme.
1: Eso, de la vueltita, de la vueltita.
0: Eso, eso, eso.
1: Oiga,
0: qué lindo, viejito.
1: Oiga, qué bestia. Casi se me para, por Dios.
0: ¿Será cierto que dice que cuando llegan a los 60 ya no funciona?
1: Oiga, no sé.
0: El pensamiento, las ideas, se le olvida todo, ya pierde la vista. Claro, claro, a eso hago referencia.
1: No, no, sí, sí funciona todavía.
0: Ay, ay, ay, ay, ay. Muy bien, vamos a tomarlo en cuenta, señores. Seguimos. Ataque Adrián Útiles.
1: Yes. Buena. Y eso que está.

ese. Oña, le escuchamos full volumen. Ségaleme una musiquita de Pepe Richard, orgulloso y bandido y vanidoso, dice. Qué lindo la gente que va reportando sintonía a la Isabelita Sicho con cariño allá en Oña. Oiga, ¿cuándo mire a darse una vuelta por Oña, no? Lindas tierras y lindas guambras, dice. Que hay allá, carajo. Algún rato qué tengo rico, que ir. Mi querido Adriancito, nos vamos a la pausita, no. Unita más y nos vamos a la pausita con cariño, digo yo.

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0: tomamos el volumencito a mi micro.
1: ¿Qué le diré? ¿Qué le diré, mi querido Don Cushy? A veces dicen que la vida es dura.
0: ¿La vida es dura?
1: Sí, pero yo a veces siento...
0: Oiga, pero no solo la vida es dura.
1: ¿Qué más es duro?
0: Muchas cosas son duras.
1: Claro, por ejemplo, la economía.
0: Como es el trabajo también.
1: Exacto, todo es duro en esta... Oiga,

0: como tiene cosas buenas, también tiene cositas malas en el internet. Ajá, pero yo le cuento un poquito, entrando en materia de cómo era antes en mi experiencia. Oiga, más antes no había ni escuelas para estudiar. No había escuelitas. Yo me recuerdo cuando yo era un niñito, así un guaguito, un lucho pupito. Yo me acuerdo que mi abuelito, yo tenía un abuelito que se ponía un ponchito. Entonces él tenía un busito y entonces él me iba llevando a la escuela de Jas. Yo me acuerdo, nos vivimos allá en una loma así, y él me bajaba en el busito todas las mañanas a dejar en el estudio.
1: Para que no se ensucie los zapatos. En ese tiempo, tal vez botas.
0: ¿Qué zapatos? No
1: sé.
0: No teníamos nada de zapatos
1: botas.
0: Nosotros.
1: Apargatas.
0: No, teníamos esas, ¿saben decir? Esas oshotitas.
1: Las oshotas.
0: Sí,
1: las
0: sí.
1: Oshotas.
0: Eso, yo me acuerdo, eso me regalaron también mis papitos porque... Y algunos iban sin zapatitos, otros iban con zapatitos de lona. Entonces, así nos íbamos a la escuelita. Pero le iba a contar de la escuelita que yo estudié.
1: Decían que los profesores eran bravos antes, ¿no?
0: Eran bravísimos esos profesores de antes. Abuelos, ¿de dónde también? Bueno, ya no están algunos. Algunos ya se han ido de este mundo terrenal ya.
1: Obvio, sí, usted ya está, no sé cómo, imagínese.
0: Claro. Oiga, y no, pero usted me cambia la conversa. Yo quería contarle cómo era mi escuelita antes.
1: ¿Cómo era su escuelita antes?
0: La escuelita de nosotros era solo hasta el tercer grado nomás.
1: Ah, ya.
0: Hasta el tercer grado y estudiábamos en una casita de adobe. Y ¿sabe cuál era ahora tantos marcadores para la pizarra, todo?
1: ¿Antes qué eran los marcadores?
0: Más antes utilizábamos un trocito de carbón utilizábamos. Entonces eso se utilizaba y eso nos escribían ahí en la parecita. Más antes teníamos un cuartito de adobe y ahí estudiábamos un ladito primer grado, otro ladito segundo grado, otro ladito tercer grado.
1: Oiga, incluso los libros antes no eran a color, ¿no? Era como de un color cafecito, así, rara la escritura.
0: Claro, eran como hojitas del periódico.
1: Como de la Biblia. Como del periódico, sí, algo raro. Hoy en día hay la facilidad de que exista hasta dibujos de colores. Antes era difícil, así que si usted es bachiller, por favor aproveche, está por graduarse, agradezca. De unos consejos a aquellos que dicen, ay, voy a estudiar solo a este año y quiero trabajar.
2: Ay, por favor.
0: Yo quiero dejarles un mensajito a esos guambritos que ahora no quieren estudiar hoy en día, no quieren aprovechar, pasan solo en el celular, pasando ahí viéndose. Yo le tengo un nietito que dice que él juega en su celular el Roblox. No sé qué será eso, el Roblox. Pero pasa el Wambra día y noche ahí, día y noche. Y él dice que cuando sea grande quiere ser un jugador gamer, dice. Un jugador gamer quiere ser. Pero ya no quiere estudiar, el Wambra final
1: pilático,
0: no quiere estudiar.
1: Sí. El Wambra, oiga.
0: No quiere estudiar.
1: Demasiado. Oiga, dice Lelian, ¿cómo se llama el abuelito? Repita, por favor, su nombre. El Don. No le gusta
0: Cushy.
1: Que le digan abuelo.
0: Cushy, sí. Nomás díganme a mí, con cariño.
1: Cushy. Así que si le quieren preguntar algo, pedir otro consejo al Don Cushy, aquí está, señores. Seguimos con más con Rocolita. Algo viejo, como
0: vamos
1: más o menos
0: con
1: mi compañía hoy.
0: Vamos con Chocolita, sí, mi querido Adriancito Urgilés. El papito, el guaguito, el chiquito. Vamos al cambio, dice. Ya, muy bien. Muy bien, papito. Usted manda aquí el...

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0: viernes, creo yo.
1: Viernes chiquito.
0: Para disfrutar en este jueves. No, no, chiquita no, ya basta con ustedes dos. O sea, en este jueves espectacular.
1: Chiquita
0: para
1: yo nomás.
0: Mane, mane.
1: Chiquita yo nomás, dice.
0: No, no, no, basta, chiquitos ustedes. Ah. Más. Porque discúlpeme, yo podré tener 1.50 m, pero tengo un corazón grandote.
1: Ah, de eso nadie lo duda. Sí, tiene un buen corazón.
0: Vamos por acá saludando inmediatamente a nuestros amigos que van reportando sintonía. Tengo un audio por acá de nuestro querido Elian. A ver qué dice por acá.
1: ¿Qué dice el Elian?
0: A ver, hola.
2: Oh, ya, ya. Yo estaba entendiendo más. Yo estaba entendiendo otra palabra. Ha sido Don Cushy. Yo pensé que tenía el nombre en inglés, pero bueno, ya. Oiga, Don Cushy. Vea, viejo, usted tiene una eminencia en esto de los.
1: Venga, abuelito, venga, venga.
2: Sabe todo. Ya ha pasado por
0: todo.
2: Deme un consejo. ¿Cómo hago para conquistarme a esa menor? Quiero que me dé el chiquito. ¿Qué digo? Que me dé un chiquito la menor. Dígame, uy, viejo, dígame, ¿cómo hago?
1: A ver, no le escuché bien al Wambra. ¿Qué dice?
0: Dice que quiere conquistarme. ¿Qué hace para conquistar a esta niña? Que me conquiste. Que me conquiste un viejo como usted. No, pero este viejo se llama Elian. Yo creo que me soy del mismo siglo.
1: Ah, ya, dice que quiere.
0: Dice que quiere que le dé un chiquito. Dice.
1: Quiere que le dé un baby.
0: Sí, sí, sí. Ay, ay, ya,
1: pero,
0: el hombre
1: este. Pero, eso tiene que investir, pues. No tiene solo de boca para afuera. No tiene que ser. ¿Tiene usted, papito, mandarle unas florecitas a la niña Jackie?
0: Nada,
1: unos chocolatitos. Usted ya de una quiere ir mano a la prisa.
0: De una me quiere poner guagua.
1: Sí, sí. No, no, primero tiene que conocerle a la guambrita. Una laja guambrita ha sido. Solamente que es bien pequeñita, sí.
0: Sí,
1: hasta
0: sí,
1: yo
0: sí,
1: le
0: sí.
1: Gano aquí en poste.
0: No, no, no, ahí sí está equivocado, abuelito.
1: A ver, póngase.
0: A usted porque póngase. Ha quedado mal de las rodillas y le han puesto placas, por eso está.
1: Oiga, a ver, póngase de sabo a sabo, a ver quién es más grande.
0: ¿Cómo? No, pues ahí sí. Ahí sí me gana
1: no,
0: usted.
1: No, no, de sabo, no, digo, sea para ver la altura.
0: Ay, ay,
1: así
0: ay.
1: De espaldas iba a decir.
0: Bueno, es que usted tiene que entenderme. Yo crezco con amor. Y a mí ay, de ay. Chiquita no me dieron mucho amor.
1: ¿No le dieron?
0: No, no. No, no, entonces yo creo que me quedé, yo de hecho me quedé chiquita por falta de amor.
1: Por falta de amor,
0: por sí. Falta
1: por
0: de
1: eso
0: amor.
1: Digo al joven Eliancito que quiere a ustedes vacilarle, pero tiene que ya mandarle una cartita, así como se enamoraba antes, carajo. Ahora solo ya manda los packs, dice que mandan, dice.
0: Pero,
1: y así ya se enamoran, dice.
0: Claro, pero imagínese, Elian, hasta guagua quiere poner. O sea, ya no avanza ni con su vida, chimuelo, y hasta guagua. Ya, pues.
1: ¿Chimuelo será?
0: Claro, no ve que es una de su edad, no digo.
1: ¿En serio?
0: Claro, claro, ya es veterano. Oye, el viejo.
1: ¿Qué bestia este viejo, sabo verde?
0: Sí, sí, sí. Vamos a ver qué dice el Juan, buenas tardes.
3: Hola, hola, buenas tardes, buenas tardes. Por favor,
1: buenas, ya, buenas. Se
3: pone una de esas matadoras ahí, porque imagínense, ya estamos jueves, viernes, claro. Ya casi fin de semana y hay que echar chelas, pero bueno, aquí estamos. Un saludo desde Norwalk, Connecticut. Por favor, gracias.
1: Saludos al Juanito, sí. Por repostando desde Connecticut. Saludos a toda esa gentecita allá en los Estados Unidos también que van repostando. Qué lindo, sabes que hay tanto cariño que le tienen a la Tuca Radio. Carajo, sí. Ya saben, yo Jushito vengo de vez en cuando nomás. Ya casi estamos llegando a los minutitos finales. Por acá también ya van llegando los chicos del baseball de la Tuques, ¿no? Sí. Ya se viene la Caticita también, una laja guambrita ha sido. Por acá solo guambritos han estado acá trabajando en esta radio. Solo yo he sido. Solo. Uy, te no estarás poniendo efectos. Vos también ya. Y actualízate, vos también. Pon unos efectitos nuevos ya. Ya, ya, con esto sí. Vamos, vamos, ya venimos nuevamente para despedirnos con la gentecita. A todos quienes han conectado con nosotros el día de hoy.

0: Señoras y señores, hemos llegado a los minutos finales. Muchísimas gracias a todos quienes estaban enganchados a la señal de la Tuca Radio a nivel mundial. Sí, la Tuca Internacional. Nos vamos, mi querida Jackie, por favor.
1: Así es, señores, muchísimas gracias. Que tengan una bonita tarde, un bonito jueves, un bonito viernes. Un abrazo grande, espero que Dios me los bendiga demasiado, de corazón. Que disfruten a todos y a cada uno de ellos, dígamelo. Nos despedimos, me están olvidando. Muchísimas gracias, mi querido Don Cushi. Mientras usted se acerca, por favor, a despedirse. Muchísimas gracias, mi querido Adrián Urgilés. Listo, listo, qué bonito. Mi querido viejito, que digo, doncito, venga, venga.
0: Véngase, véngase. En la despedida, mi Don Cushito. Ya, ya, vamos, vamos. Vamos a tomar un cafecito. Yo les invito.
2: Oye, mejor ya, vamos.
0: Sí, sí, vamos. Hoy, papito, ¿quieren comer una salchipapita?
1: Gracias.
0: ¿O quieren una humita?
1: Dame una ensalada, por favor.
0: ¿Una ensaladita?
1: Sí, sí, una ensalada.
0: Ya, qué pero rico, no, ¿eh? No pedirá con tres carnes usted.
1: No, no, no, sin carnes. Ya, ya. Y ahora entiendo por qué está tan rico. Porque es un rincón. Sí, sí, sí, sí.
0: Oiga, oiga. Es que yo vi ahí un videito ahí de ese mijín que... Que la chica ha pedido la hamburguesa con tres carnes, dice.
1: Sí, sí, sí, qué locura.
0: Y pero encima, bueno, querido, más noche, otra carne.
1: Nada, nada.
0: No, vamos, papitos, Dios le pague a cada uno de ustedes. Ya me paso a retirar. Gracias a todos quienes estaban pendientes de la Tuquita. Y ahí de venir, no, otro ratito hemos de venir. Ya hemos estado conversando con la jefita. Que sí le gusta un poquito, dice al ajito, dice el viejito. Pero bueno, todavía no llegamos a ningún contrato. Entonces ya hemos estado conversando con ustedes, papitos. Dios le pague por esa sintonía. Muchísimas gracias. Yo me despido, ya sabes. Cuando vengo, nomás vengo.
1: Y ya sabrán para qué vengo.
0: Chao, chao, mi gente. Le doy el paso al Andresito. Venga, Andresito, venga. Bueno, señores, nos vamos. Muchísimas gracias. Hasta luego, Don Jushito. Vendrá pronto, no sé, ingrato. Oiga, pero ¿por qué le invita solo a la Jackie? Le invita a comer y a nosotros no. Hay algo raro por ahí, ¿no? Señoras y señores, nos vamos. Muchísimas gracias. Hemos llegado a la parte final en este día. Jueves. Muchísimas gracias. ¡Nos vamos! Recuerda siempre hacer el bien sin mirar a quién. Esto te lo dice tu amigo, tu pana, tu yunta, tu body. Andresito Lojano.
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0: ¡Nos vamos! Esta fue una edición más de... ¡Locos!

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1: Llegamos. No llegamos nada, dejen descartado. ¿Cómo quieres saludar bonito? Quiere empezar bonito el programa y no hay cómo. Señores, buenas tardes. Llegamos por acá para acompañarles en el Bisman de la Tuca. Ya saben, este jueves maravilloso huele a que se van a gastar la quincena que cobraron ayer, hoy. Huele a que ya se gastaron esa quincena. Huele a que ya están inquietosos de no ser una bielita. Claro, como ya tienen quincena, uno como no cobra por quincena, aquí está todavía muerto de hambre. Pero bueno, señores, buenas tardes a todos. Buenas noches a la gente trabajadora, a la gente que escucha La Tuca, sobre todo a usted que se deja acompañar siempre en cualquier lugar que esté. Bienvenido, bienvenida a esta programación chévere, esta programación que le acompaña hasta las 9:30 de la noche junto a mi compañero DJ Chris en la parte musical. Chris, buenas tardes.
2: Hola, ¿qué tal mi querida Katy? ¿Cómo le va? Buenas tardes, buenas noches, bienvenidos a cada uno de ustedes. Un gusto poderles acompañar. Ya saben, hoy el Bisman de La Tuca hasta las 21:30. Ya aquí listos y dispuestos como siempre. ¿Qué tal mi querida Katy? ¿Cómo le va?
1: Todo bien, Chris. Ella sabe, cansadita con las labores, pero bueno, ya.
2: ¿Qué labores?
1: Tan joven y nada. Tan joven y tan cansada
2: yo
1: de la
2: me
1: vida.
2: Pregunto, ¿qué clase de labores hace usted?
1: Claro, pues las labores del hogar, ¿qué piensa que yo no hago nada? Las labores de un adolescente, ¿qué piensa que uno no hace nada? Que
2: bueno, normalmente las adolescentes no hacen nada.
1: Pero yo soy la excepción. Yo soy diferente a todas. ¿Por qué cree que estoy aquí trabajando? Yo fuera una adolescente como las de ahora, estuviera en el celular tomándome fotos, ahorita estuviera maquillándome para unas fotos.
2: O en el K3.
1: Si fuera un adolescente normal, pero como soy un adolescente medio, ¿qué será? Promedio, estoy aquí camellando.
2: Ya, listos.
1: Señores, buenas tardes a todos, 18:11. En este jueves maravilloso, ya sabe que tenemos solamente clásicos para usted, ya que, bueno, los jueves nos gusta sonar un poquito de clásicos para ir variando la programación para que usted se entretenga de una forma diferente. Espero que me deje su mensaje, foto, video, audio, ya sabe. Saluda, por favor, que aquí estamos listos para acompañarles en el Bisman de La Tuca.

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0: 18:42, 6 de la tarde, más 42 minutos. Aquí en el Basement de la Tuca, compartiendo con ustedes, ¿sí? Buena música, ya sabe, para que usted se conecte con nosotros. Buena música para que vaya dejando su mensaje, su reporte de sintonía. Buenas tardes, señorita locutora, trabajadora y, como dijo, adolescente. Buenas tardes, de eso, así. Ya siquiera, y cuando... ¿Cómo es? Siquiera ese es el cariño. Ya, bueno, está bien.
1: Ni tan salud. Adolescente.
0: Oiga, ¿sí qué le pasa? Claro, ya porque usted ya está en el tercer piso, ya está aquí. Queriendo a uno también,
1: no,
0: subirle.
1: No, no está en el tercero.
0: Entonces, ¿en qué piso está?
1: En el 2.5 nomás.
0: No, usted está en el sexto ya. No, mentira. Señores, buenas tardes a la gente que se conecta con nosotros. Buenas noches a esa gente que está con el Basement de la Tuca. Continuamos, DJ Chris. Póngale más. Ahí viene.